0: Buenos días a todos. Terminamos con cantar, si sufro tentación, confiando en Cristo puedo resistir. Es el tema de esta mañana en los Romanos. Bien, oramos. Dios y Padre, sabemos bien que la obra de Cristo es potente para ayudarnos a cada uno. Pero es verdad también que a veces tenemos dificultades para vivirlo. En lo íntimo de nuestros días hay momentos difíciles con tentaciones. Y Señor, confesamos esto, pero sabemos que en ti hay victoria. Y te pedimos que el estudio de estos capítulos de los Romanos esta mañana sea ocasión de entender mejor, tener más fuerza y ser victorioso por tu victoria, Señor Jesús. Te lo pedimos y en tu nombre damos gracias a Dios. Amén. Amén. Bueno, ayer terminamos con el capítulo 4 de Romanos. Estamos en la página 6 del papel y seguimos más bien la carta a los Romanos. Como se termina este capítulo 4, hemos hecho un dibujo para entender lo que es la justicia de Cristo para nosotros. Delante de Dios, cuando Dios mira en mi cuenta para saber si queda un pecado, la única cosa que Dios ve es la justicia de Cristo. Somos totalmente justificados. Y esto es algo tan magnífico que cuando empieza el capítulo 5, hay un canto de alegría, Romanos 5, justificado pues por la fe. Tenemos paz para con Dios por medio de nuestro Señor Jesucristo. No es oposición con Dios, sino paz y una dulce paz. Por quien también tenemos entrada por la fe. Estábamos lejos de Dios y ahora hay entrada cerca de Él para caminar cerca con el Señor. Entrada por la fe a esta gracia en la cual estamos. La gracia de Dios que es para nosotros, que se derrama sobre nosotros para caminar con el Señor. Esta gracia en la cual estamos firmes y nos gloriamos en la experiencia de la gloria de Dios. Así, aquí podemos encontrar una pequeña dificultad. Porque la palabra gloriarse, cuando uno se gloria de algo, puede ser orgullo a veces, ¿no? Es verdad que a veces es orgullo, pero también hay otro aspecto, es tener un gran gozo en esta cosa. Tomamos el ejemplo de un niño que recibe un regalo de su padre y tiene un gozo grande, tan grande que sale a la calle enseñando el regalo. Ah, este regalo mi papá me lo ofreció. Y no es orgullo, es gozo en el papá y en el regalo recibido. Y aquí está la palabra gloriarse en la esperanza. Sí, verdad. Tenemos un gozo que es bonito, que es fuerte, que es grande por todo lo que hemos recibido por el Señor y también por lo que está delante de nosotros, es decir, la gloria en la presencia de Dios. La justificación por la obra de Cristo que recibimos por la fe nos lleva todo esto. La entrada en la presencia de Dios, en la experiencia de la gloria y este gozo tan grande. Es sencillo, es perfecto y cada día va bien, se pasa sin dificultades. ¿Así está? No, no está así. Es verdad que tenemos la gloria delante de nos, pero lo que es aún más grande, podemos decir, es que podemos vivir esto atravesando dificultades. Somos salvos. La llegada al cielo en la gloria está segura, pero atravesamos dificultades a pesar de esto. Y en las dificultades Dios está con nosotros. Y es lo que leemos en los versículos que siguen, Romanos 5. ¿Eh? Y no solo, versículo 3, y no solo esto, sino que también nos gloriamos en las tribulaciones. Ay, gloriarse en las tribulaciones es como una oposición en esta, entre estas dos palabras. Pero hay que entender lo que sigue. ¿Qué pasa en la tribulación? Sabiendo que la tribulación produce la paciencia. Santiago dice lo mismo en el capítulo primero, versículo 3, Santiago 1:3, sabiendo que la prueba de vuestra fe produce paciencia. Hay esta dificultad con la paciencia, que Dios no nos da un día un pedazo de paciencia y así vamos, sino que la paciencia hay que aprenderla en el camino y en las tribulaciones. La tribulación produce la paciencia. Y la paciencia, la prueba. La prueba no es tanto la dificultad, sino la demostración que estamos en Cristo. La prueba, esperanza. Y la esperanza no avergüenza, porque el amor de Dios ha sido derramado en nuestros corazones. Hay que apuntar una cosa en este versículo. Dificultad para traducir. Y el verbo tiene un tiempo que no existe en español, tampoco en francés. La traducción es exacta, pero no es completa. Hay que traducir: el amor de Dios ha sido derramado y sigue siendo derramado. Porque cuando creemos en el Señor pone su amor en nuestro corazón, ¿verdad? Entendemos lo que es el amor de Dios. Es una cosa totalmente nueva. Y corresponde al versículo: ha sido derramado. Pero el tiempo que está en griego significa que también esta acción inicial, el amor derramado, continúe hoy en día. Y en el camino aprendemos más del amor del Señor. ¿Verdad? ¿Eh? ¿Verdad? ¿Eh? Bueno, en español se ha elegido de escribir ha sido derramado. En francés tenemos es derramado. Pero los dos constituye el sentido completo que está en el versículo. Bien, y esto por la acción del Espíritu. Así que entendemos bien lo que termina el párrafo en el versículo 11. Nos gloriamos en Dios por el Señor nuestro Jesucristo, por quien hemos recibido ahora reconciliación. Aquí se termina una parte doctrinal, solo una. Es la obra de Dios, lo leemos en la página 6, la obra de Dios para nosotros, para salvación. ¿Qué tuvo que hacer? Nada, solo aceptarla. La obra se hizo por Cristo en la cruz. La obra de Dios para nosotros. Y es para liberarnos del castigo del pecado. ¿Claro? Lo que vamos a ver ahora, empezando en esta nueva parte de la epístola, es una obra de Dios en nosotros. Dios hace una transformación adentro de nosotros. Y vamos a estudiar. Y lo importante para esto es que es para liberarnos, no de la condena, ya está hecho, sino del poder del pecado. Pienso que todos ustedes están en el Señor. están libertados del castigo del pecado, pero ¿están todos liberados del poder del pecado? Cuando delante de Dios estamos sinceros, es verdad que en el camino encontramos el pecado, y a veces, por la gracia del Señor, por la victoria del Señor, superamos esta dificultad, pasamos por alto, pero a veces hay un tropiezo, y cometemos el pecado. Y lo que vamos a ver ahora es muy importante para cambiar algo en nuestra vida y comprobar que hay una verdadera fuerza, un poder del parte del Señor para ayudarnos, para que nuestra vida no sea una seguida de caída, sino algo de fuerte, de libre, de gozoso en el Señor. Bien. Al final estamos en Romanos capítulo 5, versículo 12, y se llama el capítulo Adán y Cristo. Es para entender hasta el final del capítulo que ya hay dos familias: la familia de Adán y la familia de Cristo. Cuando nacemos, entramos en la familia de Adán. Y todos, inconverso como todos nosotros que estamos en el Señor, hemos entrado en esta tierra en la familia de Adán. Pero cuando nacemos de nuevo, entramos en la familia de Cristo. Sencillo. Hay una diferencia. Es interesante porque en la familia de Adán, Adán pecó y el resultado fue la muerte. Y los hijos de Adán murieron. Y nosotros que estamos en la familia de Adán, moriremos, excepto si el Señor viene para arrebatarnos antes. Pero sabemos todo. Lo que llevó a Adán a su familia, la muerte, es para toda la familia y no hay excepción. ¿Claro? Pero ¿qué lleva a Cristo? ¿Qué nos lleva a Cristo? ¿Qué tenemos con Cristo? Vida eterna. Y esto es también como la muerte era para toda la los descendientes de Adán, para todos los que están en la familia de Cristo, hay vida eterna. Y es lo que está explicado aquí, lo leemos ahora, versículo 18. Como por la transgresión de uno, este uno, ¿quién es? Adán. Vino la condenación a todos los hombres, de la misma manera. Por la justicia de uno. ¿Justicia de quién? De Cristo. Vino a todos los hombres justificación de vida. A todos los hombres que creen, claro. Justificación de vida. Porque así como por la desobediencia de un hombre los muchos fueron constituidos pecadores, así también por la obediencia de uno los muchos serán constituidos justos. El versículo 21, el pecado reinó para muerte, así también la gracia reine por justicia para vida eterna. Bien, dos familias. Y hemos empezado con la familia de Adán, estamos de la familia de Cristo, pero hay que elegir cada día. ¿En qué familia quiero vivir? ¿En qué familia quiero vivir? Puedo volver a veces en la familia de Adán, en mi manera de andar. El que vive en el pecado es lo que hace. O puedo vivir cerca de Cristo. Y esto, el capítulo 6 va a ayudarnos en esto. Hay que leer. Del versículo 1 al 7. Por favor, un hermano que viene acá para leer capítulo 6, versículo 1 al 7. Por favor, un hermano para leerlo. ¿Sí? Pero aquí, porque para que se grabe.
1: Bien, pues, hermano. Ya que paró, hermano, de tu palabra, porque una palabra, hermano.
2: Dice el capítulo 6, versículo 1 al 7.
0: Versículo 1 al 7.
2: ¿Qué, pues, diremos? ¿Perseveraremos en el pecado para que la gracia abunde? En ninguna manera, porque los que hemos muerto al pecado, ¿cómo viviremos aún en él? ¿O no sabéis que todos los que hemos sido bautizados en Cristo Jesús, hemos sido bautizados en su muerte? Porque somos sepultados juntamente con él para muerte por el bautismo, a fin de que como Cristo resucitó de los muertos por la gloria del Padre, así también nosotros andemos en vida nueva. Porque si fuimos plantados juntamente con él en la semejanza de su muerte, así también lo seremos en la de su resurrección. Sabiendo esto, que nuestro viejo hombre fue crucificado juntamente con él, para que el cuerpo del pecado sea destruido, a fin de que no sirvamos más al pecado. Porque el que ha muerto ha sido justificado del pecado.
0: Muerte al pecado. Hay una palabra que encontramos varias veces en estos versículos. ¿La cual? Muerto, pecado, viviremos. Hay una que veo tres veces, juntamente con él, con Cristo, y juntamente con Cristo. Cuando creo al Señor Jesús, la obra de Cristo para mí es una total identificación con Cristo. Y cuando Cristo murió, por así decir, Dios ha dicho, lo que es usted, lo mismo, no se puede arreglar a esta persona. Hay que ponerla en la muerte y empezar con otra persona que sea una persona viva. No se puede pasar por el nuevo nacimiento, no es tomar una vieja persona para hacerla un poco mejor, sino que es dejar lo antiguo para empezar con algo totalmente nuevo. Y las expresiones que están aquí lo dicen bien. Cuando se trata del viejo hombre, es lo que estábamos antes. Un versículo que permite entenderlo es en Efesios. Efesios capítulo 4, versículo 22. Efesios 4, 22. En cuanto a la pasada manera de vivir, despojados del viejo hombre. El viejo hombre es la antigua manera de vivir antes de conocer a Cristo. Y cuando Cristo fue en la cruz, mi viejo hombre, que Dios no podía mejorar, era también condenado con Cristo y puesto en la muerte. Versículo 4, sepultado con Cristo. Por así decir, para que se hace la demostración completa que hay muerte. No fue el Señor y yo con él. No solo fuimos en la muerte, sino que la muerte fue tan evidente que sepultaron, que pusieron a Cristo en el sepulcro y mí con él. sepultado con él. Pero después de esto, salimos del sepulcro con vida nueva y estamos plantados juntamente con Cristo. Plantado juntamente, versículo 5, juntamente con él en la semejanza de su muerte, así también le seremos en la de su resurrección. Al estar con Cristo, lo fuimos en la muerte y lo somos también en la vida cuando Cristo resucita. Hay que entender esta palabra plantado juntamente. El griego aquí nos dice hecho una misma planta. Una misma planta con Cristo. ¿Ven usted una mata de plátano? El árbol. Esto es Cristo. Y hay las hojas que salen de esta mata. Y la mata y las hojas es una misma planta. Así como es muy íntimo. Es la misma vida que está en la mata y en cada hoja que sale. Y así somos una misma planta con Cristo. ¿Claro? ¿Eh? Plantado juntamente, no son dos árboles que están plantados uno cerca del otro, ¿eh? Sino que es la misma planta con Cristo. Y esto va a hacer que el viejo hombre, los deseos que teníamos antes de conocer al Señor, esto es puesto en muerte. Y solo el nuevo hombre está para vivir con Cristo. Es claro, es sencillo. Puede ser que en nuestra vida no lo vivimos así. Porque cada uno va a decir, para ser sincero, sí, hermano Elías, he escuchado esto. Y entiendo bien que por la gracia de Dios hay el nuevo hombre. Pero a veces hay tentaciones. Y a veces caigo en las tentaciones y hay pecado. ¿Qué pasa? Bueno, ¿qué pasa? Es verdad que hay un combate. Es verdad que hay un combate, pero por ser muerto, el viejo hombre no tiene derecho sobre nosotros. Es como, no tiene derecho sobre nosotros. Es por así decir, voy a alquilar una casa y aquí está firmado los papeles. Y la casa es para mí y voy en la casa y aquí está el viejo propietario que ha quedado. O si no está en la casa, estoy viviendo en esta casa nueva y el sol que penetra es agradable vivir aquí, invitar a los hermanos. Y un día oigo un ruido en un cuarto. ¡Ay! El viejo propietario que ha pasado por la ventana y que está adentro. Sí, es lo que pasa en nuestra vida. ¿Tiene el derecho de estar en la casa? No, no tiene el derecho, pero a veces está. Y hay que decirle, por favor, sale usted. Sí. No sé si es un viejo perro. vuelve. Y acontece así con el viejo hombre y aún más fuerte. En este caso, yo no tengo la fuerza con estos dos. Y lo único va a ser de llamar al maestro. Vamos a verlo. Es en la historia que tenemos aquí. Hermanos, escuchen por favor. Cuando tenemos esta lucha y esta dificultad, el camino de la liberación lo encontramos en este capítulo. Y hay que notar tres o cuatro pasos que tenemos que hacer. El primer paso es en el versículo 6. Hasta aquí, sí. Romanos 6:6. Sabiendo esto, que nuestro viejo hombre fue crucificado juntamente con él. Saber. Esto por una parte es algo que sabemos en nuestra memoria. ¿Lo saben todos aquí? Todos lo sabemos. Hay que escucharlo. Un hermano que no ha leído este capítulo 6, que no ha escuchado de liberación en la asamblea, no lo sabe. Nosotros lo sabemos. Bueno, segundo paso. Versículo 8. Si morimos con Cristo, creemos que también viviremos con Él. Creemos. La liberación es cuestión de fe. Hemos creído en el Señor para nuestra salvación. Para ser liberado también es por la fe. Creemos. Creemos que viviremos con Él, que cada día podremos vivir con Él. Cuando usted fue salvo por fe, ¿fue salvo usted para, no sé, sentir algo de cambiado en usted? Es verdad que la salvación nos salve. Usted fue salvo por creer la palabra de Dios. Y liberación es por la fe, es decir, por creer la palabra de Dios. Aun si a veces, a pesar de que a veces el viejo hombre viene a pasearse cerca de nosotros. Lo que creemos no es lo que dice el viejo hombre, lo que hace, sino lo que la palabra de Dios dice. Soy muerto con Cristo, soy resucitado con Cristo, y el viejo hombre no tiene derecho. Así que, y lo que acontecía en mi vida es lo que está al final de la página 7. Estábamos como un gusano y pasamos por muerto. El capullo casi parece algo de muerte. Y cuando salimos con una vida nueva, es la mariposa. Pero hay que hacer el tercer paso. Versículo 11. Así también vosotros, consideraos muertos al pecado, pero vivo para Dios. Consideraos. Esto es algo práctico. Cuando viene la tentación, tengo que mirar las cosas delante de Dios. Tengo mi vida nueva y hay algo que viene. ¿Es de la vida nueva esta tentación? Claro que no. Es del viejo hombre. Y hago la distinción. No es del Señor esto. Es de mi antigua manera de vivir. Y esto no puede ser en mi vida. Es el dibujo que está encima de la página 8. Hay el gusano, hay la mariposa, pero el dibujo que está entre los dos significa distinto. No es la misma cosa. El gusano es distinto de la mariposa. Y cuando estoy en la tentación veo lo que es de mi carne, de mi vieja naturaleza, y lo que es de Cristo y de la vida nueva. Y en este caso, tengo que decir, deseo vivir con el Señor. Hay que elegir de vivir con el Señor. La victoria fue por Cristo. La lucha fue por Cristo. Pero en el camino tengo que elegir de caminar con Cristo. Otro ejemplo, una historia que he oído una vez. Vamos a decir que la historia es la historia de Juan. Juan tenía un amigo malo que se llamaba Marco. Y bueno, cada vez que estaban juntos, hacían cosas feas, cada vez peor. Y un día Marco se encontró en la cárcel. Y Juan encontró al Señor. Cambió totalmente la vida de Juan. vivía en el Señor, tenía gusto a leer la palabra, a estar con los hermanos, a trabajar para el Señor. Marco estaba en una cárcel. La vida de Juan era feliz. Y Juan tenía un cochecito y un día se fue saliendo de la ciudad y en el camino ve a una persona que está pidiendo viajar al dedo. Ah, sí, voy a ayudarle. Puedo hacer sentar uno en mi cochecito. Soy del Señor, hay que ayudar a las personas. Y se acerca. Y cuando se acerca, ¿quién es este pidiendo viajar al dedo? Marcos. ¿Qué tiene que hacer en este caso? No puedo llevarte. En el aspecto, entiende bien la imagen que está en nuestra vida. El viejo compañero que está conmigo, cuando se presenta para viajar conmigo, no puedo aceptarle. No puedo aceptarle. Y es esto, considerarse. Hay lo que es del viejo, hay lo que es del nuevo. Y en este aspecto de decidir, tercer aspecto, hay otro punto que es interesante en el versículo 13 y que permite una vida aún mejor. Ni tampoco, versículo 13, presentéis vuestros miembros al pecado como instrumentos de iniquidad, sino presentaos vosotros mismos a Dios como vivo. Presentaos a Dios. Cuando uno está en el ejército, pienso que hay hombres aquí que han pasado tiempo en el ejército, en muchos países es así. Cada mañana uno va delante del jefe, firme, así se dice, lo que significa a sus órdenes. Hermano, tenemos el privilegio, y hermanas, no se trata del ejército aquí, sino del ejército de Cristo. Todos tenemos el privilegio cada mañana de decir al Señor, firme, a sus órdenes. Y esto es un privilegio magnífico, porque es caminar con Cristo, con gusto. Caminar, hay dos aspectos en el camino. Un primer aspecto es cuidar a dónde voy a poner mi paso. Estoy mirando aquí, ahí, bueno, para no hacer una falta. Y es verdad que a la vida cristiana hay que tener cuidado en nuestro camino. Pero saben ustedes que cuando se hace una caminata feliz, hay que mirar delante. Para correr, hay que mirar delante. Y el primer aspecto, consideraros, es ocuparse un poco de sí para no estar molestado y para no caer en el mal. Pero la segunda parte, presentarse, es mirar adelante. Y un hermano me enseñó esta oración por la mañana. Señor, por favor, me gustaría hoy caminar contigo. Aquí está mi mano, puedes tomarla y vamos a pasar el día junto, por favor. Esto es presentarse al Señor. Y qué vida feliz así. Aquí está el camino de la liberación. Y la consecuencia de esto lo encontramos en los versículos que siguen, del 15 al 23. Voy a leer solo unos versículos entre estos. Versículo 16. ¿No sabéis que si os sometéis a alguien como esclavo para obedecer, sois esclavo de aquel a quien obedecéis, sea del pecado para muerte, o sea de la obediencia para justicia? Y cada día, aquí está el camino, un camino de obediencia al pecado y produce muerte. A veces puede producir la muerte en las relaciones interpersonales. Puede producir la muerte en nosotros, muerte física y muerte también espiritual. Pero la vida con Cristo es vida que lleva justicia. También, versículo 19. Hablo como humano por vuestra humana debilidad, que así como para iniquidad presentáis vuestros miembros para servir a la inmundicia antes y a la iniquidad así ahora para santificación presentad vuestro miembro para servir a la justicia. Un camino de inmundicia, un camino de justicia. Y cuando oigo esta palabra de inmundicia, es para mí algo de horrible, y no quiero en absoluto este camino, sino el camino que está en justicia. Versículo 21. Pero qué fruto teníais de aquellas cosas de las cuales ahora os avergonzáis, porque el fin de ella es muerte. Mas ahora que habéis sido libertados del pecado y hechos siervos de Dios, tenéis por vuestro fruto la santificación y como fin la vida eterna. ¿Qué es santificación? Palabra muy fuerte, interesante. Santificación no es salvación. Santificación es ser santo, claro. Hay que entender distintas cosas. Leemos para empezar en Hebreo 10, versículo 10. Hebreo 10, 10. Hebreo 10, 10. En esa voluntad, Hebreo 10, 10, en esa voluntad somos santificados mediante la ofrenda del cuerpo de Jesucristo hecha una vez para siempre. Cuando creemos en el Señor, somos santificados. La obra está hecha. Y delante de Dios somos santos. Santificado es decir que pertenecemos a Dios y somos de Él. Hemos

Bueno, a veces hablar de clases bautismales, pues es como muy común para nosotros los cristianos. O sea, llega un recién convertido, un programa para tal día, a ver clases bautismales, y como que nos familiarizamos cuando oímos de clases bautismales, pero muy poco se oye de clases cenales. No es que es un requisito que tiene que pasar por unas clases cenales, pero es muy bueno que el hermano que se va a sentar a la mesa del Señor sepa, entienda qué es lo que va a hacer. Las lecciones las hemos dividido en 5. Primero, que es la cena del Señor. ¿Quiénes participan de la cena del Señor? ¿Cuándo participar de la cena del Señor? ¿Cómo celebrar la cena del Señor? ¿Y por qué celebrar la cena del Señor? Vamos a la primera lección. ¿Qué es la cena del Señor? Primero que todo, es un mandamiento. Lo encontramos en Lucas 22, 19. Perdón, no es 19, no 14. Hay que corregir allí de pronto la niña la compuso. Lucas 22, 14. Desde allí empieza: cuando era la hora, se sentó a la mesa y con él los apóstoles. Pero vamos a la red del 14 para. Y les dijo: ¿cuánto he deseado comer con vosotros esta Pascua antes que padezca? Porque os digo que no la comeré más hasta que se cumpla en el reino de Dios. Y habiendo tomado la copa, dio gracias y dijo: tomad esto y repartidlo entre vosotros, porque os digo que no beberé más del fruto de la vid hasta que el reino de Dios venga. Y tomó el pan y dio gracias y lo partió y les dijo diciendo: esto es mi cuerpo que por vosotros es dado, haced esto en memoria de mí. O sea, en esas palabras, haced esto, ahí encontramos el mandamiento. No es una sugerencia, no es por si a nosotros nos parece, por si queremos, sino que es un mandato del Señor, un mandamiento de nuestro Señor Jesucristo. ¿Y qué es lo que dice Juan 14:15? Si me amáis, guardad mis mandamientos. Para mí, y creo que para muchos de nuestros hermanos, en el ambiente, en la forma como se celebre la cena del Señor, la devoción que veamos, la reverencia, la constancia, eso refleja mucho si amamos al Señor o no. Porque considero una de las reuniones más importantes, si no la más, una de las más importantes que tiene el pueblo cristiano. Entonces, primero, es un mandamiento. Segundo, la cena del Señor es un memorial. El Señor dice aquí en la Escritura: haced esto en memoria de mí. O sea, no es tanto partir un pedazo de pan y comerlo, no es tanto tomar la copa y beber un poquito, sino lo que el Señor quiere que nosotros hagamos al partir el pan, que nos acordemos de él. Y allá hay una ilustración, dice, pongamos que una persona que usted aprecia mucho debe irse lejos, y para evitar que le olvide, le deja un detalle para que le recuerde. ¿Usted qué haría? Cuando usted aprecia a alguien, está lejos, ve, aquí le dejo esto para que me recuerde, ¿con qué actitud lo tomaría? De la actitud que usted tome el detalle, eso mide qué tanto aprecia a usted esa persona que está lejos. Y lo que nos dejó el Señor Jesucristo fue partir el pan y beber del vino. De igual modo, nuestro Señor Jesucristo nos ha dejado su cena para que le recordemos. Tercero, la cena del Señor es una representación. Cristo dijo: esto es mi cuerpo, hablando del pan. Y hablando de la copa, esta copa es el nuevo pacto en mi sangre. El pan representa su cuerpo partido por nosotros. El vino, su sangre derramada por nosotros. ¿Cuán profundos pensamientos fluyen al mirar a Jesús clavado en la cruz? Una de las cosas que me impactan cuando pienso en el cuerpo partido por nosotros
La sangre derramada para limpiarnos de nuestros pecados es saber que Jesús tenía todo el poder para impedirlo. Él podía evitar la cruz. Aun cuando los soldados, los judíos decían, bájate de esa cruz, Él lo podía hacer. Porque Él es Dios. Entonces, pensar de esa manera va a enriquecer nuestra adoración. La actitud que tomemos en el momento en que uno de los hermanos se pone de pie y ahora vamos a dar gracias por el pan. ¿Qué pensamos en ese momento? ¿Dónde está nuestra mente? ¿Dónde está nuestro espíritu? ¿Con qué actitud tomamos el pan partido? Cuarto, es una proclamación. En 1 Corintios 11:26 el apóstol Pablo escribe: cada vez que coméis o bebéis este pan, la muerte del Señor anunciáis hasta que Él venga. Vamos a ir. ¿Qué sucede cuando un cristiano proclama la muerte del Señor? ¿Solamente proclama su muerte en el momento en que Él dice, en tus manos encomiendo mi espíritu? Porque según las Escrituras, Jesucristo no solo murió, sino que también resucitó y también fue exaltado a la diestra de Dios el Padre. Y al proclamar todo esto, estamos proclamando la victoria de nuestro Señor Jesucristo sobre la muerte, sobre el pecado y sobre Satanás. Y es allí donde el cristiano, nosotros los cristianos, tenemos que educarnos

nosotros. Quinto, la cena del Señor es la comunión. Me llama la atención este versículo de Primera de Corintios 10:16. Vamos a leerlo. Primera de Corintios 10:16, donde el apóstol Pablo formula estas preguntas. Primera de Corintios 10:16 dice: la copa de bendición que bendecimos, ¿no es la comunión de la sangre de Cristo? El pan que partimos, ¿no es la comunión del cuerpo de Cristo? ¿Qué respondemos a ello? Claro que sí. La copa de bendición que bendecimos es la comunión que cada uno de nosotros tiene con la sangre de Cristo. Con eso también está testificando que usted y yo hemos sido rociados con la sangre de nuestro Señor Jesucristo. El pan que partimos, expresamos comunión con la comunión del cuerpo de Cristo. Dice en la nota: expresar nuestra comunión con el cuerpo y la sangre de Cristo, con todos los cristianos, al comer del pan y beber de la copa, qué privilegio. A pesar de nuestras diferencias sociales, políticas y religiosas, somos un cuerpo, un Señor, una fe, un bautismo, un Dios y Padre de todos, el cual es sobre todos y por todos y en todos. O sea, ese de expresar la comunión. Muchas veces nosotros entendemos muy poco de esto de expresar la comunión. Y no solamente estamos expresando comunión con los de la asamblea local, sino con los cristianos de todo el mundo, aún de otras denominaciones. Es la comunión del cuerpo de Cristo, no de la asamblea local meramente, sino del cuerpo de Cristo. Eso nos lleva a pensar también en todos los cristianos que ya están en la presencia del Señor. Con ellos también expresamos esa comunión, porque ellos alguna vez también comieron de un pedazo de pan y un poco de vino. O sea que con eso fácilmente llegamos a la conclusión que la cena del Señor no es solamente sentarnos allí alrededor de la mesa, esperar que se parte el pan y beber del vino. Es mucho más que esto. Sexto, la cena del Señor es la mesa del Señor. Para ello, el 1 Corintios 10:21 dice: no podéis beber la copa del Señor y la copa de los demonios. No podéis participar de la mesa del Señor y de la mesa de los demonios. Hay como dos aspectos. Una cosa es expresar comunión con el cuerpo expresar la comunión del cuerpo del Señor, y otra cosa es la comunión con la mesa, o sea, identificarnos. No podéis participar de la copa del Señor y de la copa de los demonios. No podéis participar de la mesa del Señor y de la mesa de los demonios. O sea, participar de la mesa del Señor. Cabe aclarar, dice, no es la mesa de los hermanos. Es la mesa del Señor. Ahora, así como al comer el pan y beber del vino expresamos nuestra comunión con Cristo, también al participar de la mesa del Señor nos identificamos con todos los que allí comparten y con todo lo que allí se hace. O sea, la mesa, cuando participamos de la misma mesa, nos identificamos. Es una cuestión de identidad. Identificarnos con cada uno de los que allí participan y con todo lo que se hace. Por eso, hermanos, nosotros debemos cuidarnos de participar de otras mesas establecidas sobre otros fundamentos que no sean de Cristo. ¿Cómo la cuestión de cuidarnos de participar de otras mesas, de no ir a contaminar la mesa del Señor? ¿Cómo podría ser eso en la práctica? Sería la pregunta. De cuidarnos de contaminar. Quiero colocarlo de una... un ejemplo, no sé si con esto entendamos lo que quiere decir esto. Por ejemplo, en alguna vez, muchos cristianos pueden tener problemas. Y lo más seguro que hacen es apartarse de la asamblea
buscan otro grupo.

0: y tal vez donde vamos a encontrar cosas muy diferentes a como se enseña en la Biblia. Participar de allí y participar de la mesa, eso puede crear, eso puede contaminar. Porque como decimos, al participar de la mesa nos estamos identificando. No es lo mismo que comer del pan y beber del vino. Estamos expresando comunión y eso es general, eso es universal. Pero el participar de la mesa tiende más a nivel local. O sea, ahí es donde tenemos de tener cuidado. ¿A dónde vamos? ¿Con quién andamos? ¿Dónde estamos? Lo que hacemos para cuidarnos de ir a contaminar la mesa del Señor. Esa es la advertencia de Pablo. No podéis beber la copa del Señor y la copa de los demonios. No podéis participar de la mesa del Señor y de la mesa de los demonios. ¿Un mandamiento es para qué? Para obedecerlo. Un memorial para buscarlo. Esto es lo que le dejo de recuerdo. Una representación es para discernirla. Una proclamación es para darla. La comunión es para gozarla. Una mesa es para participar de ella. Creo yo que al estudiar más las Escrituras y al saber lo que es la cena del Señor, eso debe constreñir nuestro corazón a ser más diligentes en celebrar la cena del Señor. O sea, y yo creo que, por ejemplo, si queremos ver reverencia, constancia en los nuevos convertidos, cada uno de nosotros tiene que ser ejemplo. ¿Cómo vamos a esperar que los nuevos convertidos, por ejemplo, si damos estas instrucciones, venga hermanos, yo le explico lo que es la mesa del Señor, lo que es la cena, y si nosotros no damos ejemplo, difícilmente el convertido va a entender muchas cosas, el recién convertido va a entender esto. Es que el Señor nos ayude a ser más diligentes en celebrar la cena del Señor. Vamos a la segunda lección. ¿Quiénes participan de la cena del Señor? He formulado esta pregunta a los que he tenido la oportunidad de compartirles estas lecciones. Bueno, ¿quién cree usted que participa de la cena del Señor? Casi la mano, pues todo verdadero cristiano, que anda en obediencia, que da buen testimonio, pero muy poco sabemos del Dios Trino. Y el saber que allí está participando el Padre, Jesucristo y el Espíritu Santo, eso sí que nos compromete más a estar presentes allí donde Él está. En la cena del Señor vamos a encontrar al Dios Trino, al Padre, a Jesucristo y al Espíritu Santo. Además, nos encontraremos con todo verdadero cristiano que anda correctamente. Quiero aclarar esto. Cuando estábamos preparando este material, yo no veía cómo participaba el Padre. Pero alguien, un hermano, me llamó la atención. Es que el Padre también participa. Pero yo no sabía cómo. Y dije, pero ¿cómo? O sea, entiendo que Jesucristo y el Espíritu Santo, todo eso, pero ¿el Padre cómo? De pronto me puse a preguntarle a un hermano, a una hermana, a preguntar allí, a preguntar acá. ¿Cómo cree usted que participa el Padre? Una cosa que encontré, este versículo de Primera de Juan, es Primera de Juan, no es Juan, sino Primera de Juan 5:23. Vamos a mirar lo que de pronto. No, tampoco. De pronto, señor hermano, de esta cita está. Nos dice que para que todos honren al Hijo. ¿Cuánto? ¿Qué cita, perdón? ¿Es el Evangelio? Estaba mirando, era que. Ah, no, era que yo tenía todo el que niega al Hijo. Este es de Primera de Juan 9. Todo aquel que niega al Hijo tampoco tiene al Padre. El que confiesa al Hijo tiene también al Padre. Sí, entonces sí está correcta. Juan 5:23. Disculpen. Ah. Ajá. Dice. Sí, para que todos honren al Hijo como honran al Padre. El que no honra al Hijo, no honra al Padre que le envió. O sea, una de las cosas que cuando estaba buscando, pues indagando cómo participa el Padre, encontré esto. En los Evangelios encontramos que el Padre pudo decir de nuestro Señor Jesucristo: este es mi Hijo amado en quien tengo complacencia. Pedro escribe lo siguiente: acercándonos a él, Jesucristo, piedra viva. Y después dice, terminando el versículo 4 de primera de Pedro, dice: mas para Dios escogida y preciosa. O sea, una de las cosas que me llama la atención es que el Padre estuvo siempre pendiente de todo lo que hacía el Hijo. Y no solamente de lo que hacía, sino de lo que hacían por el Hijo. Ahora quisiera regalarles otro versículo que no está allí en las notas. Después fue que en la primera carta de Pedro, en la segunda, perdón, para que lo tomen allí. Segunda carta de Pedro. En el versículo 16, segunda de Pedro 1, verso 16, el apóstol Pedro está diciendo: porque no os hemos dado a conocer el poder y la venida de nuestro Señor Jesucristo siguiendo fábulas artificiosas, sino como habiendo visto con nuestros propios ojos su majestad. Pues cuando Él, ¿quién es Él? Jesucristo, recibió de Dios Padre honra y gloria, le fue enviada desde la magnífica gloria una voz que decía: este es mi Hijo amado en el cual tengo complacencia. Fácilmente llegué a la conclusión: nos encontramos con el Padre para honrarle y adorarle por su Hijo. O sea, nosotros también tenemos ese privilegio de, juntamente con el Padre, darle al Señor Jesucristo honra y gloria. El Padre también está allí.
1: La comunión verdaderamente es con el Padre, con su Hijo Jesucristo.
0: Correcto. ¿En qué cita está ese, hermano? Pronto, para que anexen allí en sus notas.
1: Primera de Juan 1, 3, la última parte.
0: Bueno. O sea, entonces el Padre también está allí, pendiente, escuchando a ver qué se dice de su Hijo. ¿Cómo estamos honrando nosotros a su Hijo Jesucristo? Aún sabiendo de todo lo que Él hizo por nosotros, lo que hace ahora y lo que hará en el futuro. Segundo, Jesucristo. ¿Cómo participa nuestro Señor Jesucristo? Dice: porque donde están dos o tres congregados en mi nombre, allí estoy yo en medio de ellos. Ahora, cuando nos congregamos para partir el pan, ¿estamos acudiendo a la invitación de los hermanos? ¿Será que son los hermanos los que nos invitan? Entonces, ¿quién es el que nos invita? Jesucristo. Él nos está invitando. Ahora, Él nos espera cada vez que su pueblo se reúne para cumplir con lo que es su deseo. En el relato de Lucas 22:14 en adelante, ¿quién dirige todo lo que se hace? El Espíritu Santo. No son los hermanos varones, no son los hermanos obreros de tiempo completo, es el Espíritu Santo el que está dirigiendo todo. Por eso, cuando en la cena del Señor nosotros hacemos cosas que el Espíritu Santo no ha pedido, como himnos, lectura de la Biblia, oraciones o comentarios fuera de tono, esto le contrista. ¿Por qué? Porque estamos usurpando su autoridad. O sea, cuando nosotros hacemos algo así. Por eso, en la cena del Señor, todos, no solamente los hermanos, no crean las hermanas que eso es responsabilidad solamente de los hermanos, de las hermanas también, estar en una total dependencia del Espíritu Santo. Alguien dijo: todo verdadero cristiano, al participar de la cena del Señor, debe ser como un músico que tiene su instrumento afinado y espera esfera la señal que le hace quien dirige la orquesta. Es así como se produce una hermosa melodía grata a los oídos de Dios. O sea, en una orquesta sinfónica todos los músicos deben tener sus instrumentos listos, afinados. Cosa que cuando el maestro le da la señal de que toquen, de que entren en la melodía, ellos tienen que estar pendientes de eso. Por ejemplo, que si uno, el que toca la trompeta toca una cosa, el otro toca la otra y no siguen las señales del maestro, ¿qué se produce ahí? Un ruido, un desorden. Y es así, con esa actitud, es que nosotros los cristianos tenemos que estar en la mesa, en la cena del Señor, dependiendo enteramente del Espíritu Santo. Una de mis oraciones que hago cada vez, siempre, Señor, ayúdame a ser sensible a los deseos del Espíritu Santo. ¿Qué es lo que Él quiere? Aún en la cena, ¿qué himnos querrá que el Espíritu que entonemos? Con los himnos le decimos cosas preciosas a nuestro Señor Jesucristo. En los pensamientos que fluyen. Como dice el Salmo 45.1. ¿Cómo dice el Salmo 45.1? Rebosa mi corazón palabra buena. Dirijo al Rey mi canto. Qué bueno que fluya palabra buena para nuestro Señor Jesucristo. Ahora, una de las cosas que, por ejemplo, lo normal de unas, cuando estamos en la cena, es una chorrera de himnos. Después de los himnos vienen las oraciones. 3 o 4 hermanos oran de seguido. Después vienen lecturas de la Biblia y como que no pasamos de las mismas. Después de todo ese protocolo, si así lo queremos llamar, ahora sí, hermanos, partamos el pan, vamos a bendecir el vino y se recogen las ofrendas y se acabó. Una de las cosas, el Espíritu Santo no solo nos dirige a cantar himnos, orar o leer la Biblia. Él no solamente dirige a eso. También nos dirige a hacer silencio por un momento y pensar en lo que hemos leído, cantado o lo que se ha dicho en oración. No interrumpamos al Espíritu Santo. Por ejemplo, si el Espíritu Santo ha dirigido a hacer silencio y cantemos tal himno, ¿cómo se va a sentir el Espíritu Santo? Se contrista. Se contrista. Yo creo que son muy pocas las veces en que realmente en la cena sentimos la presencia del Señor. A veces, ¿por qué? Porque el Espíritu Santo puede estar contristado. Y por eso, para evitar todo esto, hermanos y hermanas, durante la semana, preparémonos. Es un encuentro, es una cita con nuestro Señor Jesucristo y el Espíritu Santo quiere dirigirnos. Entonces ya el Padre, sabemos que allí van a participar el Padre, Jesucristo y el Espíritu Santo. ¿Quién más participa? Todo verdadero cristiano. Todo hombre o mujer que ha nacido de nuevo está invitado por Jesucristo y dirigido por el Espíritu Santo, es bienvenido a participar de la cena del Señor. Este es un pensamiento. Pienso que participar de la cena del Señor, más que un deber, es que un privilegio que tiene todo cristiano. Privilegio que puede perder cuando, primero, no da un buen testimonio. 1 Corintios 5:11. Más bien os escribí que no os juntéis con ninguno que llamándose hermano fuere fornicario o avaro o idólatra o ladrón o maldiciente o borracho o ladrón, con el tal ni aun comáis. Y creo que la lista sigue. Un hermano que anda en la carne a toda hora, no sé qué pueda pasar con un hermano así. O sea, que no anda en un buen testimonio. Segundo, que no anda en una sana doctrina. A veces usamos la palabra sana doctrina. ¿Cuál es la sana doctrina? Entonces, a veces tengamos mucho cuidado en el uso de sana doctrina. O sea, yo sé que Hay buenas doctrinas, pero muy pocas se ciñen a lo que dice la palabra de Dios. Que no ande en una sana doctrina no es bienvenido. Debe andar en una sana doctrina. Un cristiano puede perder el privilegio cuando ha sido excomulgado por los ancianos de la iglesia local. Por ejemplo, muchas veces hay cristianos que se apartan de la mesa del Señor. Automáticamente algo pasa y salen. Y tal vez los ancianos no han dicho nada. O sea, eso es lo que comúnmente se oye, autodisciplina. La autodisciplina es contraria a la palabra de Dios. Nunca en la Biblia se menciona algo así. Son los hermanos ancianos los llamados a tomar decisiones. O sea, y el deber de nosotros es sujetarnos a lo que los hermanos ancianos digan. O sea, usted pierde el privilegio de participar cuando ha sido excomulgado por los ancianos de la iglesia local. Cuarto, cuando no anda en obediencia. Ser bautizado es un buen comienzo de obediencia. O sea, no es como un requisito, pues, que tiene que ser bautizado. Eso no lo encontramos en la Biblia tampoco. Pero ser bautizado es un buen comienzo de obediencia. Porque un cristiano que no es bautizado es un cristiano desobediente. Porque el bautismo es un mandamiento dado por nuestro Señor Jesucristo. Recomiendo que cuando tengas dudas si debe o no sentarse a la mesa con el Señor por algún problema, comuníquelo a algún hermano anciano de su iglesia local. Él podrá aconsejarle mejor. Cristo nos invita, no lo vayamos a despreciar. Lo que hemos de tener en mente durante toda la semana. El próximo domingo Cristo me ha invitado a participar de su cena. Entonces no lo vayamos a despreciar. El Espíritu Santo nos dirige, no lo vayamos a contristar, pidiendo y haciendo cosas que Él nunca ha dicho. Es nuestro privilegio, no lo perdamos. No vamos a perder un privilegio tan grande como el que tenemos de sentarnos a la mesa con nuestro Señor Jesucristo. Pasemos a la tercera lección. Lección 3. ¿Cuándo celebrar la cena del Señor? ¿Cada primer día de la semana? A ver, ¿cuándo celebrar la cena del Señor? O sea, correcto, él dice, todas las veces que comiere, bueno, hacerlo en memoria de mí. Una de las cosas que debemos de tener en clara, y eso es lo que hemos de comunicar, es que nuestro Señor Jesucristo no dejó estipulado cuándo y con qué frecuencia debíamos celebrar su cena. Eso no aparece en la Biblia, que tiene que ser cada 8 días, que cada primer día de la semana, que tiene que ser así. El Señor no dejó eso estipulado. Ahora, no encontramos mandamiento tampoco en las Escrituras a celebrar la cena del Señor semanalmente y cada primer día de la semana. Ahora, lo que encontramos en Hechos 27, que es la única referencia que encontramos así que celebrar la cena del Señor cada primer día de la semana, no es un mandamiento, sino un ¿qué? Un ejemplo. Ahí no está diciendo nada, es que tiene que ser así. Es más bien un ejemplo. Así leemos, dice, el primer día de la semana reunió los discípulos para partir el pan. Así es como dice Hechos 27, o sea, el primer día de la semana reunió los discípulos para partir el pan. Algo que me da claridad en esto es, el objetivo de reunirse era partir el pan. No era un estudio bíblico o una predicación. Ese no era el objetivo de ellos, era partir el pan. Las asambleas que nos congregamos al nombre de nuestro Señor Jesucristo, hemos optado por celebrar la cena cada primer día de la semana, siguiendo el ejemplo de nuestros hermanos del primer siglo. O sea, no es que sea un mandamiento. Nosotros, como asambleas que nos congregamos al nombre del Señor Jesucristo, se ha optado por eso, por seguir ese ejemplo, tratando de ceñirnos, no solamente a los mandamientos, a los estatutos, sino también a los buenos ejemplos que encontramos en la preciosa palabra de Dios. Pero, no solamente por ejemplo, sino que hay razones bíblicas para celebrar la cena del Señor cada primer día de la semana. Yo encuentro dos razones. Primero, la que mencionamos, los discípulos del primer siglo lo hacían. Es bueno imitar su ejemplo. Allí está la referencia bíblica. ¿Por qué lo hacemos cada primer día de la semana? Porque los discípulos del primer siglo lo hacían. Es bueno seguir ese buen ejemplo. Segunda razón que encuentro, el primer día de la semana, o sea el domingo, tiene un valor espiritual para el cristiano. ¿Por qué? Primero, Cristo resucitó un primer día de la semana. Está la referencia, Juan 20, del 1 al 18. Segunda razón, Cristo se manifestó a sus discípulos después de resucitar un primer día de la semana, Juan 20, 19. Y tercera razón, el Espíritu Santo llegó a la tierra para bautizar a los creyentes en el cuerpo de Cristo un primer día de la semana. O sea, en cuanto a la referencia de Hechos 2.1, no encontramos que el primer día de la semana vino el Espíritu Santo. ¿Qué día llegó? El día de Pentecostés. Pero mirando Levítico 23 del 15 al 21 y la cita de Deuteronomio, nos damos cuenta de eso, que el día de Pentecostés era un primer día de la semana, o sea, era el día 50 después de 7 semanas, cada una de 7 días. El día 50 era un primer día de la semana. Por la resurrección de Jesucristo, para muchos cristianos, el domingo es el día del Señor. ¿Qué mejor que en su día nosotros estemos en el Espíritu y nos dispongamos a celebrar y participar de la cena del Señor? O sea, por la resurrección, por el Pentecostés, el primer día de la semana se convierte en eso, en el día del Señor. ¿Y qué mejor? Como el apóstol Juan, que en el día del Señor estemos en el Espíritu y nos dispongamos a participar de la cena del Señor. Dios mediante, mañana otro hermano va a compartir las otras dos lecciones, pero a lo que más quiero animar es que primero nosotros nos apropiemos de estas preciosas verdades y formemos preciosas convicciones que nos van a ayudar a enriquecer nuestra adoración cuando estemos sentados a la mesa con el Señor.
2: Allá el hermano Cristóbal inició este tema sobre preparémonos para participar de la cena del Señor. Manual para clases cenales. Bien. ¿Qué es la cena del Señor? Es un mandamiento, es un memorial, es una representación, es una proclamación de la muerte del Señor. Es la comunión, ¿cierto? Vamos a la parte práctica. ¿Cómo participar de la cena del Señor? ¿Cómo hacerlo? Primero, con reverencia, dice allí, ¿cierto? Con reverencia. Algo que tenemos que tener en cuenta, que la cena del Señor es la reunión más importante. Es la reunión más importante de todas las reuniones en las que nos congregamos. Es la que reviste más importancia. Entonces debemos hacerlo con reverencia. Dice, cuando era la hora, se sentó a la mesa y con él los apóstoles. Lucas 22, 14. Puntualidad, ¿cierto? Ser puntuales. Es muy maluco, ¿cierto?, llegar, si la hora es a las 9, llegar a las 9 y cuarto. Y llegar allí como en puntillas, así, ¿cierto? Y como sentarnos ahí como en una esquinita y empezar a empujar al hermanito que está ahí, o a la hermanita, y empuje para allá, y entonces la hermana corra y la otra hermana corra, y bueno, ¿cierto? Y hay uno que como que no quiso correr y quedó como apretado allí, ¿cierto? Distrae, es molesto, ¿cierto? Y es como una falta de respeto. El Señor está allí temprano, nosotros también tenemos que estar temprano, puntualidad. Segundo, dignamente, discerniendo el cuerpo del Señor. Vamos a leer la cita de 1 Corintios capítulo 11, versículo 27. De manera que cualquiera que comiere este pan o bebiere esta copa del Señor indignamente, será culpado del cuerpo y de la sangre del Señor. Comer indignamente. Cada cristiano debe estar muy consciente de lo que está haciendo. Escuchemos eso. Ser consciente de lo que estamos haciendo. Recordando a Jesucristo, Él debe ser el motivo de los pensamientos, el motivo de las oraciones, de los himnos que entonamos, de las porciones bíblicas que leemos. Otro pensamiento u otra motivación que no sea Jesucristo nos haría caer en el juicio de comer o beber indignamente la cena del Señor. Discernir el cuerpo del Señor es que estamos allí concentrados, allí sentados alrededor de la mesa, pero que nuestros pensamientos, que aquello que ocupa nuestra mente es la persona del Señor Jesucristo. Eso es discernir el cuerpo del Señor Jesucristo. Que estamos sentados esa media horita o 45 minutos o esa hora, solamente pensando en esa obra maravillosa que el Señor Jesús hizo por cada uno de nosotros en la cruz del Calvario. Concentrados en eso. No es estar pensando, ¿cierto?, en lo que vamos a hacer en la tarde, en el paseo, o en ese sancocho que vamos a almorzar, o en los tamales que ya huelen a rico. No, no es estar pensando en eso. Es estar concentrados en la persona del Señor Jesucristo, ¿cierto? Mirar, pensar en todo lo que el Señor hizo por nosotros en la cruz. ¿De dónde nos sacó? De lo que nosotros éramos, de lo que el Señor hizo. Sus sufrimientos, sus dolores, su victoria. Pensar en la obra del Señor Jesús en la cruz. Y el hermano Luis nos habló bastante sobre esos resultados, ¿cierto? La redención, la salvación, la santificación. Tercero, probándose a sí mismo. 1 Corintios 11:28. Si hemos pecado contra Dios o contra nuestros semejantes, en pecados que no ameritan excomunión. Esto es importante. De esto conversamos un poquito en una de las casas, en una casa de una hermana que nos invitó a almorzar el domingo pasado en Cartago. ¿Cierto? Hablábamos de este tema. La Biblia no hace diferencia entre los pecados. La Biblia nos dice, estos son pecados más graves y estos son menos graves. ¿Cierto? La Biblia habla de pecados en general. Pero hay una lista de pecados, ¿cierto?, que aparecen aquí en 1 Corintios capítulo 5, que son pecados que ameritan estar fuera de la comunión. Vamos a mirar cuáles son esos pecados. 1 Corintios capítulo 5, versículo 11. Más bien os escribí que no os juntéis con ninguno que, llamándose hermano, fuere fornicario, o avaro, o idólatra, o maldiciente, o borracho, o ladrón, con el tal ni aún comáis. Versículo 13. Porque a los que están fuera, Dios juzgará. Quitad, pues, a ese perverso de entre vosotros. Son pecados, ¿cierto?, que ameritan estar fuera de la cena del Señor. No podemos sentarnos con ese tipo de pecados allí en oculto. Porque entonces allí viene, ¿cierto?, el juicio del Señor. En 1 Corintios, ¿cierto?, allá, versículo, allá más adelante leíamos, ¿cierto? Por tal motivo, algunos duermen, ¿cierto? Algunos están debilitados, muchos duermen, y otros están enfermos. Confesemos el pecado y arreglemos nuestros problemas antes de participar de la cena. El Señor Jesús, ¿cierto?, nos dio un ejemplo cuando el Señor lavó los pies de los discípulos. Él dijo que todo nuestro cuerpo estaba lavado, que no necesitábamos sino lavarnos los pies. ¿Cierto? Eso es un buen ejemplo, ¿cierto?, una buena motivación para nosotros de que nos limpiemos de esas cosas, de ese mugre, de ese polvo que se nos pega al transitar por este mundo. Alguna mentira, algún mal pensamiento, ¿cierto?, algún enojo, alguna ira que tuvimos, ¿cierto? Inmediatamente ir al Señor, pedirle perdón al Señor. Si fue un disgusto con una hermana, con un hermano, ir donde ese hermano, antes de que se llegue el día domingo, ¿cierto? Arreglar el asunto en la semana, pedirle perdón a ese hermano que ofendí, a esa hermana que traté mal, a ese hermano que de pronto le respondí de una manera grosera, que lo hice sentir mal. Entonces voy y lo busco, le pido perdón, ¿cierto? Tengo que arreglar todas las situaciones que yo pueda durante el transcurso de la semana. ¿Para qué? Para que el día domingo pueda sentarme con toda libertad y el hermano o la hermana también pueda sentarse con toda libertad a la cena del Señor. Ese tipo de pecado tenemos que arreglarlo durante la semana. No podemos dejar, ¿cierto?, que pase o pasar desapercibido, ¿cierto? Tuvimos una discusión con un hermano o una hermana y ninguno de los dos nos buscamos por orgullo y ambos sentados a la cena. Estamos haciendo mal, ¿cierto? Estamos obrando mal. Estamos obrando indignamente. Entonces, tenemos que hacerlo, dejar ese orgullo y buscar al hermano o la hermana, pedirle perdón y seguir adelante. Probándonos a nosotros mismos. Sigamos, examinándonos a nosotros mismos. Examinemos nuestras compañías. Examinemos nuestros hábitos. Ahí están las citas. Las podemos meditar, ¿cierto?, en nuestros hogares. ¿Amamos más al mundo que a Cristo? Examinemos nuestros pensamientos. Nuestra mente debe ocuparse en las cosas de arriba. Colosenses 3:1. Examinemos nuestra motivación. Una mala motivación, está en Juan 12:9, no solamente por causa de Jesús. Una buena motivación, Juan 12:21, quisiéramos ver a Jesús. Segunda de Corintios 5:14, porque el amor de Cristo nos constriña. Recordemos que somos invitados por nuestro Señor Jesucristo a participar de su cena. Presentémonos como es digno de Él y hagámoslo todo, y hagamos todo lo que Él quiere. Esto es importante. Muchas veces nosotros, cuando estemos compartiendo a los hermanos, ¿cierto?, que se van a hacer bautizar y a la vez estamos compartiendo esto de las clases cenales, hacer mucho énfasis en la importancia de asistir a la cena del Señor. No es asistir cada 15 días, ni cada mes, ni cuando yo me sienta bien. Es que hoy me siento como triste, mejor no asisto a la cena, mejor no voy. Es importante, ¿cierto?, resaltar que la cena del Señor es una invitación que nos está haciendo el Señor Jesucristo. Él quiere que cada uno de nosotros estemos sentados allí sin ninguna excusa, a no ser por causa mayor, que estemos enfermos, ¿cierto? O que tengamos pecados de inmoralidad, hayamos caído en pecados de inmoralidad. Pero de resto, hermanos, no debe haber ningún impedimento para no estar allí en la cena del Señor. Ahora bien, el resultado de nuestro andar durante la semana con el Señor se va a ver reflejado el día domingo allá en la cena del Señor. Examinemos nuestros pensamientos. ¿A qué estamos dedicando ese tiempo cuando llegamos a la casa de pronto cansados? De pronto prendemos el televisor y nos quedamos viendo televisión hasta las 11:30, 12 de la noche, ¿cierto? Entonces, pues, ¿qué devocional vamos a hacer? Vamos a descansar a la cama, a dormir, y el otro día nos levantamos tarde y corra para el trabajo. Qué importante es examinarnos a nosotros mismos. Bien, lección número 5. ¿Por qué participar de la cena del Señor? ¿Por qué hacerlo? Dice, en la primera lección estudiamos qué es la cena del Señor. Creo que por lo que ella es, tenemos razones suficientes para ser diligentes en celebrar y participar de la cena del Señor. Quisiera resaltar otras razones. Primero, es la reunión más importante de la iglesia. Su importancia radica en que fue el mismo Jesucristo quien la instituyó horas antes de ser arrestado para ser crucificado por todos nosotros. Después de que el Señor instituyó la cena, dio la orden de hacer esto en memoria de Él. Ya después salieron hacia el huerto, allí el Señor oró, estuvo en oración, después fue arrestado y no hubo ninguna otra oportunidad de estar con los apóstoles. Es la reunión más importante. Segundo, es el anhelo, el deseo del Señor. Lo manifestó estando aquí en la tierra. Dice en Lucas 22:25, ¿cuánto he deseado comer con vosotros esta Pascua antes que padezca? ¿Cuánto he deseado? es un anhelo del Señor. Fue en esa cena de Pascua que nuestro Señor Jesucristo instituyó la cena. Después de que comieron la Pascua, Él tomó el pan y lo partió y lo dio a los apóstoles. Después tomó la copa y la dio a los apóstoles. Es un deseo del Señor Jesucristo. Y hay algo más importante. La palabra dice que donde hay dos o tres congregados, allí está el Señor en medio. Y la cena del Señor, allí está Él en medio. Él es el centro de la adoración. Cuando nosotros un domingo, por algún motivo, no vamos a la cena, pensemos que dejamos al Señor allá sentado esperándonos. Pensemos en eso. Dejamos al Señor allá esperándonos. Y qué triste, ¿cierto? Es cuando nosotros nos ponemos una cita con alguien. Nos vemos en tal parte a tal hora. Y nosotros no vamos. Y la otra persona ya, uy, pero ¿qué pasó? Nada que llega. Vamos a esperar otro ratico. Y nada que llega, ¿cierto? Y pasó media hora. Bueno, esperémoslo a ver otro poquito. Y pasó una hora y pues no vino. Eso como que causa malestar, ¿cierto? Pensemos en lo mismo. El Señor cada domingo está allá. Él es el primero en llegar. Y Él está allí en medio. Nosotros estamos respondiendo a ese deseo del Señor. Estamos acudiendo a esa cita semanal con el Señor. No dejemos esperando al Señor, hermanos. Allí está nuestro puesto y debemos ocuparlo. Lo manifestó estando en el cielo. En la carta que el apóstol Pablo escribe a los corintios les dice, porque yo recibí del Señor. El apóstol Pablo no estuvo con los 11 o con los 12 apóstoles cuando el Señor instituyó la cena. Como él no estuvo, entonces el Señor le hizo una revelación especial al apóstol Pablo. El Señor resucitado, el Señor ya glorificado, ¿cierto? Habló con el apóstol Pablo y le dijo, ¿cómo? ¿Cierto? Vamos a leerlo. Porque yo recibí del Señor, yo lo recibí. Él no estuvo presente ni los demás apóstoles le explicaron cómo hacerlo. Fue el Señor directamente hablando con el apóstol Pablo. Lo manifestó estando en el cielo. El apóstol Pablo no estuvo en la cena de Pascua con Jesucristo. Su conversión ocurrió estando Cristo en el cielo. Las instrucciones que recibimos por el apóstol Pablo para celebrar la cena del Señor vienen directamente del cielo. No las recibió de los otros apóstoles. Esta escritura aquí de 1 Corintios 12, del 23 al 34, ¿cierto? Viene directamente del cielo. El Señor hablándole al apóstol Pablo. Bien, continuemos. Solo la celebraremos en la tierra. Así pues, todas las veces que comieres este pan y bebieres esta copa, la muerte del Señor anunciáis hasta que Él venga. Hasta que Él venga. 1 Corintios 11, 26. Cada vez que me siento a la mesa con el Señor para comer del pan y beber del vino, pienso, hoy puede ser la última vez. No quiero perderme la oportunidad de estar con mis hermanos en la fe y recordar a nuestro Señor Jesucristo. En el cielo no habrá necesidad de recordarle, porque le veremos cara a cara. Cuánto anhelo el encuentro cuando vengas tú por mí. Obedezcamos al Señor aquí en la tierra. Es un mandamiento del Señor. Haced esto en memoria de mí. Como hijos amados del Señor, obedezcamos a su mandamiento. Entonces, ¿qué tenemos que hacer, cierto? Cuidarnos durante la semana de no obrar de tal manera que eso me impida estar en esa cita con el Señor. Por los efectos que ella produce en nosotros. ¿Cuáles son los efectos? Entregarnos más a Él, ¿cierto? Cristo vive en mí. Él y yo somos uno, como leíamos en Gálatas 2:20. Es un agradecimiento profundo que se expresa en gozo, alabanza y servicio a Dios. Somos victoriosos por el triunfo de Cristo. Otro beneficio, vivir en armonía con mis hermanos en la fe. Guardar la unidad del Espíritu en el vínculo de la paz. Mostrar simpatía y comunión con el cuerpo de Cristo. Vivir una vida santa. Esperar que Jesucristo venga por nosotros. Separarnos del mundo y ser puros en nuestro amor a Cristo. Son muchos los efectos que produce en nosotros al ser constantes, diligentes y perseverantes en participar de la cena del Señor. Es importante participar de la cena del Señor con un corazón sincero. Esto nos motiva a servirle más a Él, a adorarle más a Él. Cuando nosotros vemos, cierto, que hay hermanos que son inconstantes para participar de la cena del Señor, vemos que en sus vidas como que tampoco hay fervor por las cosas del Señor. Son hermanos como que están allí como apagaditos, como, cierto, como sin comprometerse mucho con el Señor. Pero entre más nosotros estemos agradecidos con el Señor y fervientes en la cena del Señor, el Señor nos va a utilizar y nos va a bendecir porque le estamos obedeciendo. Amén. Recordemos que todo lo que hagamos en la cena del Señor tiene como un solo propósito: exaltar y glorificar al Señor Jesucristo. No es para hacer peticiones, ¿cierto? No es para pedir sanidades, no es para eso. Es para exaltar, para glorificar al Señor Jesucristo. Él es la persona más importante. Debemos siempre pensar en Él.

Bueno, ¿qué tal si oramos? Porque lo que yo quisiera hacer en esta hora que tenemos no solamente es hablar del perdón, sino que queremos tener una oportunidad al finalizar hoy de perdonar. Si usted, el Espíritu Santo, trae a su mente a alguien que usted no ha perdonado, queremos es poner esto en práctica, que no nos quede pues como una buena intención, sino que quiero mirar las bases bíblicas para perdonar. Padre, te damos gracias, Señor, por este estudio. Te damos gracias por este tema del perdón y cómo tú nos has perdonado en Cristo. Pedimos que tu Santo Espíritu pueda moverse libremente en nuestros corazones en esta noche. Señor, tú conoces si hay áreas en nuestra vida o personas que no hemos perdonado, que nos han ofendido, que nos han dolido. Pedimos que tu Santo Espíritu traiga a mente estas personas, para que esta noche sea una noche de perdón. En el nombre de Cristo oramos. Amén. Amén. Bueno, quiero invitar, hermano, a que abra, hermana, que abra su Biblia en Mateo capítulo 18. Mateo 18, versículo 23. En sus apuntes dice 21, debe decir 23. Los dos deudores, la parábola de los dos deudores. ¿Sí lo tienen ahí? Vamos a dar lectura entonces aquí a la palabra de Dios. Mateo 18, 23. Por lo cual el reino de los cielos es semejante a un rey que quiso hacer cuentas con sus siervos. Y comenzando a hacer cuentas, le fue presentado uno que le debía 10,000 talentos. Eso es un platal grande. A este, como no pudo pagar, ordenó su señor venderle y a su mujer e hijos y todo lo que tenía para que pagase la deuda. Entonces aquel siervo postrado le suplicaba diciendo: Señor, ten paciencia conmigo, yo te lo pagaré todo. El señor de aquel siervo, movido a misericordia, le soltó y le perdonó la deuda. Pero saliendo aquel siervo, halló a uno de sus consiervos que le debía 100 denarios. Menos plata, muy poquito, quizá 200,000, 300,000 pesos. Y haciendo de él, le ahogaba diciendo: Págame lo que me debes. Entonces su consiervo, postrándose a sus pies, le rogaba diciendo: Ten paciencia conmigo, yo te lo pagaré todo. Mas él no quiso, sino fue y le echó a la cárcel hasta que pagase la deuda. Viendo sus consiervos lo que le pasaba, se entristecieron mucho y fueron y refirieron a su señor todo lo que había pasado. Entonces, llamándole su señor, le dijo: Siervo malvado, toda aquella deuda te perdoné porque me rogaste. ¿No deberías tú también tener misericordia de tu consiervo como yo tuve misericordia de ti? Entonces su señor, enojado, le entregó a los verdugos hasta que pagase todo lo que debía. Así también mi Padre celestial hará con vosotros si no perdonáis de todo corazón cada uno a su hermano sus ofensas. Esa expresión tan bonita, vea: perdonáis de todo corazón. Hermanos, aquí en esta historia, en esta parábola, y como cuando estudiamos parábolas, hay una idea central y hay ciertos detalles allí que hacen la historia, pero la idea central de la parábola es que a uno se le perdonó mucho y se dificultó en perdonar a otro que le estaba debiendo poco. ¿De quién está hablando la parábola? Mira, si usted tiene dificultad o siente dificultad con perdonar a alguien, y a veces pasa, quien dice: No, yo he perdonado a muchos, pero esta sí no. Esta parábola le muestra que es que usted ha sido perdonado mucho. Hermano, piense, no es para que pase aquí adelante y nos comente, piense en los pecados que usted ha cometido. Que usted se recuerde, pues. Las cosas que usted ha pensado y no fue capaz de hacer, pero las pensó.
No mató, pero hubiera querido. No adulteró, pero hubiera querido. No robó, pero tenía muchas ganas. No es que no me dieron papaya. Las cosas que nadie más sabe sino usted. ¿Y qué ha hecho el Señor con eso? Cuando llegamos a Cristo, la sangre de Cristo nos limpia de toda esa deuda. Por la gracia del Señor, todo eso quedó perdonado. Millones, por decirlo así. Ahora compare con lo que la persona le ha hecho a uno. Pues nada se puede comparar con el perdón que ya hemos recibido. Esto, hermanos, es la base del perdón. Por eso nosotros los cristianos estamos capacitados para perdonar a los demás. El inconverso no ha recibido el perdón.

Nosotros por nuestro comportamiento merecemos el castigo eterno. Es la misericordia y la bondad de Dios que nos ofrece el perdón. El perdón es algo gratuito, algo que se regala. Si usted va a perdonar, hermano, la única forma de perdonar bien es regalándolo, entregándolo gratis. Un acto de gracia, de soltar, de perdonar. Algunas personas dicen, no, yo sí perdono, pero que la persona se arrepienta primero. Ahí en sus apuntes, ahí tengo copiado el versículo en Lucas 17 que algunos usan para justificar eso. Dicen, mirad por vosotros mismos, si tu hermano pecare contra ti, repréndele, y si se arrepentiere, perdónale. Y si 7 veces al día pecare contra ti y 7 veces al día volviera a ti diciendo, me arrepiento, perdónale. Entonces dice, así ves que tiene que venir primero a arrepentirse. Y no, hermano, o sea, yo cada rato me encuentro con una señora y esa señora no hace nada que se arrepiente. Entonces, ¿qué piensan? ¿Será que vamos a esperar que las personas se arrepientan para uno perdonar? ¿Por qué no? Le digo, ¿por qué no? ¿Sí o no, Rigoberto? Léalo, no, por favor. A veces la persona que lo ha ofendido a uno ya murió. Sí, me hizo algún tío por allá que me manejó cuando yo era una niña pequeña, eso, ese tipo de señores, pero ya ese tipo murió, el perverso ese. Pero yo quedé con amargura de corazón. Sí, yo cada vez que hablan de tíos o hablan de nadie, que yo me siento mal, yo me acuerdo de esa experiencia. Y si me pongo a esperar que el tío está muerto, no va a volver. Y para ser bien pragmático, hermanos, yo creo que la mayor parte de las personas que ofenden nunca vuelven a pedir perdón. Son poquitos los que tienen el corazón para ir a arreglar las cosas. La mayor parte de los sinvergüenzas, los pecadores, nunca vuelven. Algunos porque no saben que me ofendieron y no se dieron cuenta, entonces no tienen pena. Ellos están viviendo bueno y yo vivo amargado. O el violador de niños, bueno, se apareció para Venezuela y para estar violando y me violó a mí, se fue por allá y ese tipo nunca va a volver. Ni sé quién es ya. Entonces, si me pongo a esperar que la persona vuelva a pedir perdón, vivo atado a esa memoria, a esa amargura hasta el día de la muerte. La única forma de sanar es que perdonar de corazón. Hermanos, no hay otra. Perdonar de corazón. Algunos hermanos, ahí en Mateo 18 al comienzo, dice que si tu hermano, ¿dónde está el versículo ahí? 15. Por tanto, si tu hermano peca contra ti, ve, repréndele. Ay, esa palabra reprende me gusta. Estando tú y él solos, y si te oyera ganar a tu hermano, y si no, tráigase otro y móntele a la iglesia. Algunos creen, empiezan a hacer esto antes de haber perdonado de corazón. No, porque uno empieza este proceso sin haber perdonado de corazón, estoy ofendido y llamo al hermano para explicarle cómo me ofendió, antes me agarro a pelear. No estoy en condiciones de ningún proceso de restauración, de ninguna clase. Primero tengo que perdonar de corazón. Y le pasa lo que le pasó al hermano Wilson, queda uno tranquilo. Y ahora vamos a arreglar, ahora sí voy a buscar a mi hermano para hablar las cosas. ¿Sí? Hay que perdonar de corazón primero. Cuando Cristo estaba colgando en la cruz, ¿qué dijo? Padre, los vio muy arrepentidos. En Hechos 7, estaba Esteban arrodillado, le estaban tirando piedras, lo están apedreando. Una muerte muy maluca, ¿cierto? Uy, una pedra en una oreja, luego aquí sangrando. Y bueno, que uno se demora un rato para morirse, ¿cierto? Uno ya en medio sonso y para él le están tirando otro, y para él le tira un ladrillo. Y yo creo que uno tiene, pues, con ganas de pedir venganza. Por ahí un profeta del Antiguo Testamento que lo estaban matando a pedradas y, Señor, no se olvide de esta. Así oró, Señor, así murió, Señor, no se olvide de esta. Pero aquí, ¿cómo hace Esteban? Puesto de rodillas, clamó en gran voz, Señor, no les tome en cuenta este pecado. Pecado sí era,
que dolía, si era.

Pero él escogió perdonar. Al final de la vida, en Timoteo 4, el apóstol Pablo dedicó su vida a fundar iglesias, a predicar el evangelio, a discipular, a ayudar, a resolver. Dedicó su vida a la obra del Señor, a personas. Y cuando yo estaba encarcelado y en juicio, dice: en mi primera defensa, ninguno estuvo a mi lado. De todas las personas que Pablo ayudó en esa vida, lo fueron a juzgar y había posibilidad de visitas y nadie apareció para hacerle pues como: yo, Pedro, Pablo, ahí estamos, pues vamos a orar por usted. Solo. ¿Cuál tentación tendría el hermano Pablo? Amargura, nada, estos crispetos y hombre, ah. Tantas veces que yo apoyaba a los demás y ahora que yo necesito un apoyo y nadie se arrima. ¿Y qué dice Pablo? En mi primera defensa ninguno estuvo a mi lado, sino que todos me desampararon. No les he tomado en cuenta. Tranquilo. Él esperaba presencia de hermanos para apoyarlo. No hubo nada, no se llenó de amarguras. ¿Qué hace? Perdona. Vamos a dar un poquito de claridad sobre algunos errores asociados con el perdón. Páginas, pues la tengo aquí, página 5, no sé. Página 4 todavía, punto 6. Vea, algunos piensan que perdonar no es justo. ¿Sí? ¿Yo cómo lo voy a perdonar si eso no es justo? Pues la verdad es que perdonar no es justo. Uno suelta. El que se encarga de justicia es Dios, no nosotros. Dios nos dice: usted suéltelo. Es que perdonar es como soltarlo. Usted suéltelo, yo me encargo de justicia. Algunos dicen: no, pues si me perdonan es como si nada hubiera pasado. Entonces yo pido perdón, me perdonan, entonces todo tiene que ser igual como era antes. No. El pecado deja esas cicatrices. Pueda que sí, pueda que no. Perdonar es olvidar. ¿Sí? Yo noto que aquí en Colombia... ¿Sí? Si yo perdono del corazón... Vea, si a una niña la violan, ella puede perdonar, no se le olvida hasta el día de la muerte. Entonces, si no se olvida, entonces no ha perdonado. Sí, yo la modificaría. Al perdonar, empieza el proceso de suavizar los recuerdos. ¿Sí? Porque mientras no perdonemos, vea, usted tiene un accidente con un vidrio y se entierra un pedazo de vidrio aquí en el brazo y bien profundo. Usted rompió el pedazo de afuera y le quedó un pedazo de vidrio metido adentro. Bueno, usted se echó pomada, como hacen aquí en Colombia, limón, miel, panela, cebolla. Bueno, si usted se echa todas las cosas aquí, sí, sí. Le echa de ternero recién parido, le toda una cantidad de cosas, usted se echa ahí. Hasta caca fresca de vaca con leche, todas esas cosas aquí. No, yo me acuerdo acá afuera con un amigo del colegio, sentados esperando que una vaca ensuciara para llevar de eso que es que para la mamá hervir con leche. No me acuerdo cuál es la cosa, pero sí me acuerdo sentado ahí en la loma esperando a que la vaca hiciera algo, que es que necesitaba hacer fresco. Bueno, usted se unta todas esas cosas y le va sanando la piel. ¿Pero qué es el problema? Sí, usted con eso, usted mueve el brazo, sigue bajando bien, pero hay ciertos movimientos que le hacen a usted brincar. Sí, usted en el computador está bien, pero si pronto un golpecito o cuando haga algún movimiento tiene usted que usted hace, y, uy, no, no, no. Eso pasa cuando uno no ha perdonado. Usted vive una vida normal, todo tranquilo, pero hay ciertos movimientos que para todas las personas es normal y usted mismo brinca. Vea, su papá siempre le decía a usted que usted no sirve para nada. Ah, usted es un error, usted no sirve, usted es maleta, usted es bruto. Y entonces uno pasa toda la vida probándole que no soy bruto. Y yo estudio, yo trabajo, y le muestro que yo no soy bruto. ¿Sí? Y bueno, usted vive una vida normal. Pero si de pronto alguien dice, es que usted es como bruto, porque usted votó algo, usted reacciona mucho más bruscamente que cualquier otra persona, porque le tocaron el vidrio. ¿Sí? Porque a usted le duele esa expresión.
Porque usted no ha perdonado a su papá. Entonces, una forma de darnos cuenta si hay algo en nuestra vida que falta por organizar, una manera es ver de dónde estamos brincando como exageradamente. Cuando alguien se cree inferior, y a toda hora estoy tratando, ¿no?, tratando de estudiar, tratando, pues, que yo, pues, tratando de mostrarte que yo sí, y cualquier momento que alguien que le haga la recochita, que le diga cualquier cosita que usted no es como bueno, ay, le duele demasiado, a mí como que reacciona demasiado fuerte, muestra que tiene un vidrio metido. ¿Cómo se sana eso? Eso es perdonar. Eso es perdonar. Y para usted rajar, para sacar el vidrio duele. El proceso de perdonar duele. Porque trae a la memoria todas las vainas. Pero hay que cortar. Hay que sacar el vidrio. Y empieza a sanar. Y puede quedar la cicatriz. Pero ya después de eso, el brazo mueve normal. Uno se acuerda que ahí tuve un vidrio, pero ya la muevo normal. ¿Sí? Volviendo al caso, por ejemplo, de una niña que ha sido violada, alguna cosa así. Cada vez que en un noticiero violaron en La Guajira, apenas mencionan eso, uno como que se siente incómodo, porque es que me acuerdo de lo mío. ¿Sí? Y si el sinvergüenza es llamado Don Francisco, cada vez que alguien que no, que Don Francisco, yo no tengo nada que ver, pues que ese Francisco me entiende, y eso tiene un oso por dentro. Reacción, porque tengo ese vidrio todavía. ¿Qué necesito hacer, hermano? Perdonar. Y al perdonar, saco el vidrio y empieza a sanar. Y es posible, uno, después de haber perdonado, eso es el milagro del perdón. Que pronto después uno se acuerda del evento, pero sin el dolor. El dolor va menguando y hasta desaparece. Y personas con experiencias bien incómodas, bien malucas, han sido sanadas por el perdón y ya pueden ayudar a otros. Y hasta pueden contar su testimonio suave, sin dolor. Si perdono, me seguirán explotando. Usted tiene a alguien trabajando en su tienda, en su finca, y le está robando cositas, y usted ya le está dando como rayos, lo tengo ya apareció otro 5,000, vea, ya apareció ese gusto de café, estaba lleno, está medio, ya lo tengo cogido. ¿Y cómo se siente uno cuando le están robando? Es que no solamente el robo, uno se siente que le están faltando el respeto. Ah, ¿cree que soy pendejo o qué? ¿O que me vio cara de qué? ¿Me vio cara de qué? Pues como que, no, respéteme las cosas, respete mi casa, respete lo que es mío. Entonces, si usted va y frente a una persona en esa condición, lo más posible es que uno se le va la mano y uno dice cosas que no debe decir. Perdone lo primero de corazón. Ah, es que si lo perdono, entonces me sigue robando. ¿Sí? Si yo lo perdono, si de pronto hay un vecino por ahí que está molestando con mis hijos, yo lo perdono, entonces de pronto me sigue. No, uno perdona y luego toma pasos concretos. Usted puede perdonar la persona en el nombre de Cristo. Yo perdono al sinvergüenza que está robando. Yo lo perdono en el nombre de Cristo. Listo, lo perdoné. Venga, hablemos. Se acabó el trabajito. Ah, que si me echó, entonces no me perdonó. No, yo lo perdoné. Pero así no se puede, queda sin trabajo. ¿Sí? Si es una mala influencia en su casa, algún familiar, alguna cosa, no, yo lo perdoné en nombre de Cristo, pero aquí en mi casa no volvió a entrar. Así no, hasta que uno vea un cambio serio, aquí en mi casa no entra. Entonces, o uno puede perdonar, sí, que estaba todo bravo, que me robaron la bicicleta. Sí, y bravo, pues uno se siente, listo, el Espíritu Santo toca mi corazón, yo perdono al de la esquina que me robó la bicicleta. O si doy cuenta, hombre, pero de pronto, si es necesario, le digo a la policía, él fue el que me robó la bicicleta. Pero lo digo sin amargura porque he perdonado. Sí, el problema es que cuando no perdono de corazón, estoy bravo haciendo mis reclamos. O sea, el perdón no es para que lo sigan explotando, pero hacemos el proceso sin amarguras. Algunas personas perdonan condicionalmente. No, yo lo perdono, pero hermano, no lo vuelva a hacer. ¿Eso es perdonar? Imagínese, Dios nos perdona, pero no lo vuelva a hacer. No, yo lo perdono sus pecados, pero no me vuelva a pecar. Eso y nada. No, hermanos,
El perdón es un regalo. Y usted y yo lo damos por gracia. Por gracia recibimos el perdón, por gracia damos el perdón. Y cuando usted le pone condiciones, yo lo perdono, pero entonces le pongo pues condiciones para que sea efectivo. No estamos perdonando, el Señor quiere es que perdonemos incondicionalmente. Algunos más espirituales dicen, no, yo perdono cuando yo sienta hacerlo. Es que yo perdonar sin sentirlo sería una hipocresía. ¿Cómo le suena eso? Eso suena muy espiritual, pero eso es satánico, eso no es de Dios. Porque si nos ponemos a esperar que sintamos ganas de perdonar, nos morimos de viejos, en la mayor parte de los casos. Perdonamos por obediencia, porque usted es un hijo de Dios y Dios nos dice, perdone. Recuerda, así como cuando alguien peca contra mí, peca contra Dios y peca contra mí. Entonces no se preocupe que es que se me va a hablar que no, usted perdone lo que él se va a entender con Dios. Es un acto de obediencia, de la voluntad. Algunos dicen, no, yo no, es que yo no puedo perdonar. ¿Será que un cristiano no puede perdonar? ¿Será que hay ciertas ofensas que un cristiano no puede perdonar? Lo podemos perdonar, pero ¿de cómo usamos el celular? La metemos a la greca. Le hervimos el aparato. Hermanos, seamos realistas, hay algunas ofensas que es muy, muy difícil perdonar. Pero el cristiano, con la ayuda del Señor, sí puede perdonar. No hay ofensa que uno no pueda perdonar. Y en algunos casos puede ser de que usted necesite un apoyo en oración. En Armenia hemos tenido unos casos así, con una hermana que era prostituta, que perdonó como 10 personas, pero cuando llegó a su marido, el que la empujó en esa dirección, que la metió en ese mundo, don Carlos o don Fernando, no me acuerdo cuál, no era capaz. ¿Te acuerdas, hermano Oscar? Ella no era capaz. Y ella retorcía en el asiento y le tenemos la oracioncita y oremos esto, ponga ahí el nombre del Señor y ven y en nombre de Cristo yo perdono a... Y señora no, se retorcía en el asiento y no era capaz. Y no era capaz. Hermanos, hay ciertas ataduras en ese tema del perdón. Pero sí quiero decir, si usted ve que se siente imposibilitado a perdonar, busque ayuda, apoyo en oración. Es una batalla espiritual. Hay algo ahí que la está impidiendo. Pero hasta que uno no perdone, no queda libre. Fue con Salomón que estábamos trabajando con esta hermana y nada, ya no, y se revolcaba y sudaba la hermana y tomaba más agua y no era capaz, no podía. Y dimos una hora y no fuimos capaces. Entre 8 días volvimos otra vez hasta en ayuno, vamos a ayunar aquí para esta, a ver qué pasa. Y oramos. Y más de una hora, cuando por fin empezó a poder orar la oración. En el nombre del Señor Jesucristo, yo hacía, no era capaz, no le salían las palabras. Y sudas, y qué problema. Hasta que por fin fue capaz de orar la oración. Y después de orar la oración, yo me acuerdo, no me olvida eso. Levantó los ojos. Y primer vez que yo la conozco ya por 2 años, primer vez que nos mira a los ojos. Porque siempre es mano Felipe, mano de Pedro mirando el piso. Primer vez. Quedó libre. Ese es un jueves, porque me acuerdo, o un martes, porque ya se quedó para la reunión. Y cuando, es una señora que siempre sentaba junto a la puerta. Y cuando estuve en la reunión, me acuerdo que ella pidió un coro. Algo pues que me liberó. Ese coro, el corario. No, que con qué gusto canté yo ese coro. La libertad que da el perdón. Hermanos, no se deje amarrar por una amargura. No vale la pena. Es una desobediencia, afecta su relación con Dios, le quita gozo en su andar cristiano, le quita las pilas a todo. Perdone, suelte.
¿Qué pasa si escojo no perdonar? Pues primero es una desobediencia. Bloquea nuestras oraciones. No gozamos de la libertad, seguimos atados a personas, seguimos atados a recuerdos. Cada vez que esa hermanita, cada vez que esa persona aparece, me daña el día, me daña el genio. No estoy libre. Cuando uno no perdona, es como si hubiera un lazo o algo que me amarra a ese evento, o algo que me amarra a esa persona. Y cada vez que la persona asoma la cabeza, un jalonazo y me siento mal. Cualquier cosa que me hace recordar ese evento o esa persona, me daña el día. Y le cuento, hermanos, el Señor quiere que vivamos libres de eso. El Señor vino a que tengamos plena libertad para cada uno. Hebreos 12, miremos el versículo, en Hebreos 12, 15, algo pasa también cuando escogemos no perdonar. Hebreos 12, 15 dice, mirad bien que no sea que alguno deje alcanzar la gracia de Dios, que brotando alguna raíz de amargura os estorbe y por ella muchos sean. Una madre que no quiere perdonar afecta la salud de sus hijos. Esa amargura se la pasa uno a los hijos. Un papá amargado afecta a sus hijos, afecta a la asamblea. Porque a veces hay asambleas como estancadas, como que no hay vida, como que todo está pegado, como que todo, como que están haciendo todo, pero como que no hay como alegría, no hay como que... A veces es porque hay falta de perdones. Y uno, ¿cómo va a ser alegre cuando uno no siente la libertad? ¿En qué consiste perdonar a otra persona? Cuando yo vivía en Providencia, mi oficina la tenía yo ahí en toda la esquinita. Y había un señor, un vecino, no sé si todavía está ahí, un vecino que es un árbitro de la casa de ahí. Él pasaba todas las mañanas a coger el bus, pasaba por ahí. Yo le decía, don vecino, buenos días, buenos días. Siempre nos saludábamos, él pasaba a la esquina. Hasta que un día cualquiera mandó al niño a pedirme prestado 50 mil pesos. Para una vaina de un televisor, que no sé qué. Entonces, listo, le cogí un recibo, que me firmaba el recibo y le presté. ¿Qué me le iba a pagar el sábado? Que él tiene un partido y que él arbitraba el partido y que nos pagaba el sábado por la tarde. Listo, me firmó el recibo, le entregué los 50 mil pesos. Y desde ahí no volvió a pasar por esta vuelta. Le daba la vuelta a la esquina, por allá, para con el bus. No volvió a pasar por esta esquina. Y pues para una semana, y vamos a ver, pasó unas dos semanas, tres. ¿Cómo empiezan a sentirse? Cuando a veces yo le veía la espalda él saliendo andando por allá, yo decía, uy, ahí van mis 50 mil pesos. Ahí van. No, y varios meses. Vea, ya vendí la casa y todo y no me ha pedido pagar los 50 mil. Perdonar es escoger cortar. ¿Sí? Yo le perdono. Si él viene y me los ofrece, yo los recibo. ¿Sí? Pero no me voy a amargar la vida esperándolos ni acosándolos. Escojo perdonarlo. Eso es. Escoger perdonar es cortar. Es unilateralmente, o sea, de parte mía, sin nada que ver, por la parte mía, escojo cancelar eso. Cancelar una deuda. Perdonar es renunciar a mis derechos. Perdono no porque la otra persona se lo merece, sino que yo perdono en obediencia al Señor Jesucristo. Perdonar es un acto libre de la voluntad. Perdonar es cortar el lazo que nos ata a un recuerdo doloroso. Hay que cortar eso con el perdón. Es escoger no tener en cuenta ese pecado contra la persona. El que perdona y al rato está recordándole a la otra persona que ya van dos, que ya van tres. No, cuando usted perdona, usted escoge, dejo eso ya quieto. Ah, que la idea de pronto viene, porque la segunda vez que peca, usted se acuerda, ya van dos. Pero no, esa ya la perdona, hay que tratar este nuevo caso. Porque a veces esos problemas matrimoniales que están creciendo por puras bobaditas, pero van creciendo. Porque uno dice perdonar, pero no ha perdonado, no es que la guarda. Van dos, van tres, van cuatro, y se me está llenando la taza. Y cuando uno habla, ya empieza una puerta, pues se fue en el 94, que llegamos novios y usted no sé qué, y cuando y ya no, ya con cuatro hijos, y estoy hablando pues de cositas de... No. Perdonar es escoger dejar eso en las manos del Señor. Ya solté. Y aquí esta última, sí me parece importante entenderla.
El hermano Sally sale a andar por la calle. Y viene una moto de un borracho. Todo borracho. Y ¡pum! Se estrella con el hermano Sally. Lo llevan al hospital. No, hay que amputar esta pierna, hermano. Don Sally, esta pierna ya no le da, eso está muy destrozado. ¡Pum! ¿Cómo queda el hermano Sally? El hermano Sally queda mocho. ¿Sí o no, hermano Celia? Así queda. Entonces, ¿qué pasa? Se levanta el hermano Celia por la mañana y uno a solo, ¿cierto? A buscar el palito este. Hace sin ver. ¿Quién fue el borracho? El de la moto. Él ya se volvió a Manizales, él está viviendo normal, él tiene su familia, tiene su trabajo, él ya vendió la moto y compró un carro, él sigue viviendo con su rumba, sus fiestas. ¿Y quién es el que está sufriendo? Hermano Celi está sufriendo por pecado ajeno. Y eso pasa mucho. En muchas ofensas, uno está sufriendo por un pecado que yo no cometí, lo cometió otro. Y la cuestión de perdonar es aceptar el vivir con la consecuencia de un pecado ajeno. El hermano Celi se levanta, bueno, se va a duchar. Ay, hombre, uno está como, prende la ducha y se empieza, ¡ay! Se me cae el jabón. ¿Y qué problema, pa? Uno pesa un todo mocho, uno tratando de levantar un jabón. ¿Sí? Y no, y ese, cada vez que se me cae el jabón, me pongo a pensar en el sinvergüenza de la moto. Voy a ir pues a comprar unos pantalones. Ah, una piedra, comprar dos mangas y usar una sola. ¿Cierto? No pagar por dos y usar una, la uno, como ese malestar. Y cada vez que usted, o sea, todos los detalles de la vida están en función de ese sinvergüenza que me, que por qué le ocurrió ir borracho. Vea cómo me dejó. Y votaron. Hermanos, el hermano Celi tiene una de dos opciones. Puede ser un mocho amargado o un mocho feliz. Un mocho amargado o un mocho feliz. ¿Sí me con la ilustración, hermanos? Si uno escoge perdonar o en obediencia al Señor Jesucristo, uno vuelve a ser feliz, aunque sigue mocho. Pero si uno escoge no perdonar, hermano, uno sigue mocho, pero sigue amargado. Todas las cosas en la vida le recuerdan eso y le da uno rabia y le da uno piedra. Perdonar es escoger. Vea, hay un ejemplo bíblico. Miremoslo ahí en 2 Samuel. En 2 Samuel, capítulo 4. 2 Samuel 4. 2 Samuel 4:4. Y Jonatán, hijo del rey Saúl, tenía un hijo lisiado de los pies. ¿Qué es lisiado de los pies? Minusválido, cojo. Tenía 5 años de edad cuando llegó a Jezreel la noticia de la muerte de Saúl y de Jonatán, y su nodriza, esta señora, tomó al niño de 5 años y salió corriendo, y mientras iba huyendo, apresuradamente se le cayó el niño, y el niño quedó, y su nombre era Mefiboset. Pasemos al capítulo 9. El rey David se vuelve rey, claro, y entonces una vez él quería buscar descendientes del rey Saúl, de Jonatán, para mostrarles bondad. Versículo 4, 9, capítulo 9, 4. Entonces el rey David, le preguntó, ¿dónde está? ¿Dónde está pues este, el hijo de Jonatán? Y Siba, el siervo, le respondió al rey, he aquí, está en la casa de Maquir, hijo de Amiel, en Lodebar. ¿Sabe qué quiere decir Lodebar? Entiendo que quiere decir sin pasto. En otras palabras,
aquí encontramos un hijo de rey, de Jonatán, un hijo pues, de nobleza, cojo y viviendo en un peladero, un desierto. Poco pan, sí, peladez. Hermanos, imagínense lo que estaba pasando en el corazón de un muchacho así. Esta vieja, ¿por qué me dejó caer? ¿Ah? Por estar corriendo. Pero primero, ¿qué problema tengo yo los adultos peleando? ¿Ah? Ellos peleando y me tocó a mí la... ¿eh? Y la señora, ¿por qué? Es que si hubieran dado un poco más cuidado, que mire a dónde está andando. Y si me está cargando, pues mire bien. Ella está bien, vea, el cojo soy yo. Y cada vez que los muchachos están jugando fútbol, ahí no es silla de ruedas, es que lo levantan y lo sientan por ahí. No eran ni capaz de subirse a un burro solo, tienen que levantar los motores en los burros, verlo bajar, dependiendo todos los de los demás, por culpa de esta vieja, hombre, que me dejó caer. Y yo soy nacido para palacio, y ve aquí yo no de bar en este peladero. Le puede ir llenando el corazón de amargura. Está viviendo consecuencias de pecados ajenos, de problemas ajenos, de errores ajenos. Él no estuvo en guerra, eso fueron los papás. Él no se tiró, fue la señora que lo dejó caer, viviendo allí. Y vea lo que le pasa cuando preguntan por él, en el versículo 9, 8. Cuando David se le aparece, pues, y lo llaman, y él, o sea, Mefiboset, inclinándose le dijo, ¿quién es tu siervo? Dice Mefiboset, ¿quién es tu siervo para que mires a un perro muerto como yo? Mire la imagen que él tiene de sí mismo. Hermanos, una consecuencia de no perdonar es llenarnos de amarguras. Y en muchos casos esas amarguras nos llevan a la depresión. Y empezamos ya a sentirnos como perros muertos. Jueces 16. Es la historia de un hombre que ustedes ya conocen un poco mejor de pronto que Mefiboset. José es juez, Sansón. ¿Qué era lo especial de Sansón? Las fuerzas. Era un hombre superdotado, un Rambo. Su debilidad, sus ojos, mantenía coqueteando con muchachas y siempre era como con mujeres y cosas, ahí embarraba la cosa. Era un hombre escogido por Dios para pelear, para luchar las guerras de Israel. En Jueces 16, versículo 20, dice, él pues durmiéndose en las piernas de esta muchacha, y entonces él le contó el secreto, le cortaron el pelo, y le dijo la muchacha, Sansón, Sansón, los filisteos sobre ti. Y luego que despertó, él de su sueño, se dijo, esta vez saldré como las otras veces, me escaparé, pero no sabía que Jehová se había apartado de él, qué tristeza. Estar en una condición así. 21. Mas los filisteos le echaron mano. ¿Y qué le hicieron? Con un destornillador o algo. ¡Pin! ¡Pin! ¿Se acuerda? Eso es el maluco. ¿Sí? Que le saquen los ojos. Y lo llevaron a Gaza y lo ataron con cadenas y que moliese en la cárcel. En esos molinos. Ahí está amarrado con cadenas y empujando esos molinos. Ahí moliendo trigo y cosas. Ciego. ¿Y qué estaba pasando en el corazón de Sansón? No era un hombre muy espiritual, que digamos. La ira, me imagino esa rabia, él dándole ahí con esa vieja que me traicionó, esos filisteos, hombre, piedra, piedra, ya, sin ojos. Puro huequitos ahí, hasta pronto infectados con moscas y cosas, y piedro. ¿Cómo sé que estuvo tan piedro? Mire cómo muere Sansón. Versículo 28. Eso es 16:28. Después de unos meses lo llevan a una fiesta donde están celebrando. Entonces, 28, lo ponen junto a esos dos postes, ¿cierto? Le dicen, muchacho, póngame junto a esos dos los pilares de ese. Y entonces clamó Sansón a Jehová y dijo: Señor Jehová, acuérdate de mí y fortaléceme, te ruego solamente esta vez, oh Dios, para que de una vez tome venganza a los filisteos por ser el pueblo que ataca a Israel. Nota lo que dice. Está piedro por los ojos. Señor, déjeme vengarme en mis dos ojos. Hermanos, cuando escogemos no perdonar, pues una vaina, una posibilidad es tirarnos a la depresión. Cuando escogemos no perdonar, la otra es de pronto nos vamos viendo más bravos y estamos buscando es venganza.
Hay un ejemplo muy bonito. Yo no queda tiempo de mirar, solo miran sus notas. El rey Naamán, un hombre de ejército, atacó a Judá, mató, quemó, destruyó y se trajo una muchachita para un regalo para la señora. Ya, mija, le traje a esta muchacha para que le ayude en la cocina. La muchacha tiene que tener por lo menos, le pongo yo, 10 o 12 años. ¿Quién sabe qué le habrán hecho a sus hermanos, sus mamás? Eso. Y la trajeron esclava ahí. Y llega el momento. Si esa muchacha estuviera amargada, ¿qué podría haber hecho? Podría haber metido algún veneno en la comida de don Naamán. Uy, aquí tengo el papayazo. Jehová me está dando la oportunidad de vengarme. Pero ve que Naamán tiene lepra, ¿y qué hace? Eso a mí me dice que esta niña perdonó. Porque, hermanos, cuando uno escoge perdonar, uno vuelve a ser de bendición para otras personas. Mientras uno no perdona y no está amargado y está cerrado. Cuando la niña perdona, Dios la utiliza para bendecir a otros. El otro ejemplo que tenemos ahí en las notas es el ejemplo de José. Miren, ese un hombre como José que tiene varios hermanos mayores, y que lo cojan los hermanos de la carne de uno, que lo cojan los hermanos y lo tiren a un pozo a uno, y que pongan a negociar y a venderlo a uno, a unos negociadores de esclavos. ¿Cómo se siente uno en esas? Uno amarrado así, siguiendo detrás de unos camellos, y para lo pone en la galería y lo tiene medio desnudo allá, tratando de venderlo a ver quién se compra esto, y uno pensando, estos hermanos míos no se dan cuenta del dolor que me están causando. Y pasan los años y por fin llega la oportunidad y los hermanos entran a su presencia y él está en la posición de ventaja. ¿Y qué hace él con sus hermanos? Llora y los abraza. ¿Por qué puede llorar y abrazarlos? Él fue una bendición para su familia porque perdonó. Hermanos, necesitamos perdonar. Que tomemos en serio ese tema del perdón. Usted no puede darse el lujo de seguir amargado con su mamá o con su papá. Usted no puede darse el lujo con ese vecino, ese tío, ese hijo que le salió malo, que le generó el problema. Usted no puede darse ese lujo de guardar eso y guardar eso. Y no, pues algún día miremos qué hacemos con eso. Le va marchitando su vida cristiana.

Pues el caso, si yo soy el pecador, debo pedirle ayuda al Señor a corregirme, ¿cierto? Que se me fortalezca. Dios quiere que el carácter de Cristo sea formado en nosotros. Pero cuando es el otro el que me la está haciendo a mí, pues yo diría, en un caso, por ejemplo, si es alguien que, vea, si alguien se me está robando las gallinas y lo perdono el lunes, me ganó una gallina, el martes, otra gallina, Señor, yo lo perdono, miércoles, otra gallina, Señor, yo lo perdono, va a acabar con las gallinas. No, perdónelo y construye una cerca grande, hermano. O vende las gallinas con pin marrano y póngale una cadena al marrano. Alguna cosa, pero tampoco es cierto. Uno perdona, pero hay que hacer ciertos cambios necesarios. Pero lo cierto acá es que el Señor sí quiere que perdonemos. Y lo que vamos a hacer en estos minutos que nos quedan es vamos a practicar esto, hermanos. ¿Sí? Lo que voy a hacer es una cosa. Vamos a rogarle a Dios que el Espíritu Santo mueva nuestros corazones. Que si en estos momentos hay alguien en nuestras vidas que Él quiere que perdonemos, que lo haga surgir. La idea no es forzar nada, pero mi experiencia es que el Espíritu Santo le va a traer a su mente a alguien que usted no ha perdonado y usted debe perdonar. No force la cosa, roguémosle al Espíritu. Ahorita vamos a orar y dígale: Dios y Padre, si hay alguien a quien yo no he perdonado, tráigalo en estos momentos a mi memoria. Vamos a hacer esa oración. Dios y Padre, te damos gracias que tu Espíritu Santo está aquí en esta noche. Rogamos que obre en nuestros corazones, en nuestras mentes, y que en estos momentos traiga a nuestra mente, a nuestra memoria, a alguien que debemos perdonar. Puede ser un familiar, puede ser un hermano, una hermana en su asamblea, puede ser de otra asamblea, puede ser un vecino jodido, puede ser algo reciente, puede ser algo de su niñez o algo hace muchos años.

0: Quiero invitarles, si el Espíritu Santo ha traído a su memoria el nombre de alguna persona, que usted tome la decisión esta noche de obedecer al Señor Jesucristo. No porque usted lo sienta, sino que en obediencia a Cristo, en el nombre de Cristo, usted va a perdonar. Dígase, voy a perdonarlo en el nombre de Cristo. Me invito a que repita en su mente, en su corazón, esta oración. Ya, querido Dios y Padre, o en su corazón quiero, sí, voy a repetirlo, decirte, querido Dios y Padre, hoy escojo obedecerte y perdonar a, y ponga allí el nombre de esta persona que la ha ofendido. Porque él o ella me hizo. Dígale al Señor qué es lo que esa persona le hizo. Él sabe, pero dígaselo. Me insultó, me hizo sentir muy mal, me perjudicó de alguna manera. Explíquele eso al Señor. Y Dios y Padre, eso me hizo sentir. Dígale al Señor cómo se sintió. Me sentí sucio, me sentí usado, me sentí violado, me sentí. Dígale. Ahora sigamos diciéndole, Señor, Dios y Padre, en el nombre del Señor Jesucristo, lo perdono, lo suelto, renuncio a cualquier derecho de buscar venganza, acepto vivir con las consecuencias de ese pecado ajeno. Gracias, Señor, por hacerme libre. Te pido, Señor, que empieces a sanar mis emociones. Señor, que bendigas a esa persona que me ha causado tanto dolor. Oro en el nombre del Señor Jesucristo. Amén. Dios y Padre, queremos darte tantas gracias por el perdón tuyo. Damos gracias, Señor, por la libertad que podemos gozar al perdonar a nuestros prójimos. Pedimos, Señor, por cualquier hermano o hermana que está luchando aún con este tema del perdón, que tú lo fortalezcas, Señor, para que quede completamente libre, sin ataduras, sin amarguras, pueda gozar, vivir el gozo que tú deseas para él o para ella. En el nombre de Cristo oramos. Amén.
1: Amén.
0: En sus notas, ahí está un cuadrito, hermanos, con una oración similar a la que oramos. Si de pronto surge otra persona en su mente más tarde, a veces más tarde uno se acuerda de alguien, hermano, no deje eso así. Perdone, suelte y viva libre. Es la mejor manera de vivir. Amén.